0: start this video very dramatic in the beginning. It's gonna open like a big movie. And you're gonna see all these different things happening in the beginning of the video before the song kicks in.
1: So I'm done. Patrón y Ben.
2: Estoy muy emocionada porque me trajeron desde Brasil para grabar el video de Dead Yankee. La producción está increíble, nunca vi algo así, la primera vez que veo algo así como

0: Bra, Brian Ma, el Minor Millo Gang, el trapero de trapero, baby, tú sabes. Mira, dime, Capel.
1: Nosotros somos los Maicos,
0: Millo Gang, cabrón.
1: Capel.
0: Diga Franchini.
1: Flow La Movie.
0: Montana de Producer. Los Iluchos.